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1: 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El día de hoy vamos a hablar acerca del Festival de la Música y el Sol. ¿Se acuerdan que tuvimos un concurso de canto? Pues ahora nos acompañan algunos de los participantes. Está conmigo Gary. Preséntate, Gary, con todos.
2: Hola, ¿qué tal? Mi nombre es Gary Josué. Mi nombre artístico es Gary Sau. Bueno, así me dice la gente, no le busqué más y puse el Gary Sau como mi nombre artístico.
1: ¿Te gustó el concurso?
2: Sí, estuvo muy bonito y es una oportunidad muy grande para la gente que quiere dedicarse al arte y también, o sea, que tiene ese gusto, esa afición.
1: ¿De dónde eres, Gary?
2: Soy de Quito, Ecuador.
1: ¿De aquí, de Ecuador? No, aquí
2: de
1: no
2: Quito,
1: estamos.
2: De Quito, Ecuador.
1: ¿De Quito?
2: Quito, Ecuador, sí, la capital.
1: ¿Y cómo comenzó tu experiencia en esto del canto?
2: Ya, bueno, más que todo vengo de familia mismo, tengo bastantes influencias, como por ejemplo, mi hermano tocaba en una banda de rock, el rockero, él, el mayor. Mis abuelos tocan guitarra, cosas así, o sea, ya viene un poco de arte también. Mis sobrinas pintan, cosas, ya tengo un poquito de esas cosas, entonces ese gusto y eso.
1: ¿Tú también rayas? ¿Tú también pintas?
2: No, es así, no.
1: ¿No lo haces?
2: Pinto, dibujo bien feo y todo.
1: ¿Ni grafiteas?
2: Digamos que no, porque me gustaba, pero no, eso lo dejo a la gente que sabe mismo.
1: Bueno, pero tienes...
2: Porque es un don eso también.
1: Ok. ¿Y cuánto tiempo llevas acá en Francia?
2: Llevo más o menos un año, entre ida y vuelta, porque he estado también constantemente viajando por España, pero he estado un año ya aquí.
1: ¿En España viviste cuánto?
2: Un tiempo. No se puede decir unos meses nada más, ¿no?
1: Ok. ¿Y qué planes tienes acerca de esto de la música? ¿Qué sigue para Gary? ¿Qué sigue?
2: Sí, bueno, yo salí de Ecuador con una mente, con un objetivo también claro, porque salí hace 2 años, que bueno, yo había viajado y tal, pero salí con ese tema de un poco profesionalizarme, no solo dejarle como una afición, porque yo antes también hacía, bueno, improvisaba y cosas así, pero todo así bien under, como se dice en términos de hip hop y tal. Sí, o sea, rapeaba y cosas así, pero todo era por hobby. Entonces ahora también sí tuve la oportunidad de... Tengo amigos que son también cantantes, que ya están profesionales, ya tienen muchas vistas y tal, ya tienen su carrera. Y bueno, siempre estuve mantenido en este tema del arte, pero como yo te digo, todo lo veía como hobby. Entonces ahora poco a poco me estoy profesionalizando y sí salí con eso de que ya, dedicarme netamente a esto también.
1: Y por ejemplo, eso ahí, ¿dónde se trabaja? O sea, por ejemplo, sí... ¿O será que yo he visto, no? Que más gente se va por el pop, se va por la balada, que por un hip hop. Yo sé que hay muchísimas. En México está la chica esta, donde se hacen las batallas, que son muy grandes. Sí. Y hubo una chica, no me acuerdo su nombre, no me regañen, pero no me acuerdo su nombre, que les encanta a mis hijas, ¿sabes? O sea, por ellas, por esa chica empezamos a escuchar las batallas. Y esas batallas, pues, compite gente de todos lados. ¿Tú has hecho algo así? ¿Haces algo así?
2: Netamente, sí, no he participado porque hay gente, y es que ya te digo, eso es diferente, es una rama que está dentro del rap, del hip hop, pero es otra rama, o sea, es diferente, no es lo mismo un rapero, o sea, alguien que escribe y que canta y tal, a otra persona que improvisa, eso es un poquito...
1: ¿Tú haces improvisación?
2: Un poquito más o menos, pero ya te digo, esa es la diferencia entre un compositor, que se puede decir un compositor de rap, que hace rap, la música rap, y otra persona que improvisa, o sea, sí es un poquito diferente.
1: Ok. ¿Y cuál es tu mayor sueño en esto? O sea, ¿colaborar con alguien?
2: Ya, como te dije, yo la verdad que quiero dedicarme en esto al 100 porque no sé... Yo me he dedicado a otras cosas, he estado trabajando en varias cuestiones a lo largo de la vida mismo, porque trabajo desde muy joven igual. Pero haciendo esto ni siquiera lo veo como un trabajo, es algo que me gusta y, o sea, me siento muy bien con esto. Y aparte tuve bastante, no sé, como un episodio de revelación, se puede decir, que dije, no, yo no quiero estar haciendo otras cosas, me voy a dedicar a esto, y con eso, por eso salí con esa, con ese objetivo, con esa meta, como tú dices, de poderme dedicar a esto.
1: ¿Y ahorita te dedicas al 100 a esto?
2: De hecho, ahora estoy metiéndole más ganas, metiéndole más poder, power, para poderme dedicar en esto netamente ya.
1: Ay, súper bien. ¿Tú crees que nos podrías cantar alguna canción tuya?
2: Estoy en estos días, está por estrenarse una canción que se llama Oportuno. Sería, ¿se podría cantar esa?
1: Claro que sí. Sí, tú cántanos.
2: Otra mañana despertando una pareja enamorada, supuestamente te deseo los buenos días como siempre últimamente, cortante, te despides, me dices que me querrás para siempre, baby. 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Y eso es un poco la introducción y el coro de la canción.
1: Ah, muy bien, muy bien. ¿Y tú también pones toda la canción? ¿Tú también la bueno, sí, es que no sé cómo dirá, el sonido, no nada más la letra?
2: No, la verdad que estoy trabajando con un parcero, con un colombiano, que trabajo con él, él es el productor de las pistas. Tengo un ingeniero de sonido también que es con el que en cambio grabo, que grabo y masterizo. Sí, yo les doy un poco la idea de lo que quiero hacer, cómo va la melodía, se puede decir, la melodía, y también el ritmo y el objetivo, el mensaje de la canción y tal. Y en base a eso todos trabajamos y le hacemos la canción, así se trabaja en eso.
1: Súper bien, porque yo creo que hasta el mismo universo, Dios, en lo que tú creas, te va llevando a las personas, o sea, te va guiando. Cuando tú ya tienes ese objetivo, te va guiando. Y eso te felicito mucho. Te felicito porque no todas las personas tienen el valor de hacer lo que tú haces, dedicarse a lo que les gusta. Hay personas que pasan toda su vida siendo empleados y jamás se dedican a hacer lo que les gusta. Entonces, te felicito por eso.
2: Gracias.
1: No. Y dinos otra cosa, muy importante. ¿Cómo te podemos encontrar en tus redes sociales?
2: Ya, en todas las redes sociales, en Instagram, en Facebook, en TikTok, en YouTube, estoy como Garisau.
0: Garisau.
2: GARYSAW.
0: Okay.
2: Garisau, o en Facebook, en Instagram me parece que estoy como Garisau Josué.
1: O sea, y Garisau, espérenme un poquito, Garisau es esta personita, el Sau, no, ¿sí? ¿Por qué fue?
2: Hay mucha gente también que piensa eso, pero es allá en, bueno, yo es como soy de Quito, Ecuador, allá hay mucha gente que decía, es como un cariño que puedes, por decirte, te llamas Jorge, Jorgito. Mi nombre, yo como soy Gary, no era como que Garito no quedaba bien, y la gente me decía a veces Garicita y tal, pero como un tema de cariño, algo así, hasta que después decían Garicín, Garisau, y...
1: Ah, ok.
2: Pero sí, yo también, bueno, ya cuando me decidí ponerle como el nombre artístico, sí dije, porque eso, claro, Garisau en inglés significa cortar, en cambio, también sí le metí por ese lado, incluso también meter un poquito con ese tema del Sau de las películas, me dices tú, ¿verdad?
1: Uh-huh. Entonces, sí, Sau,
2: por eso. Un poco jugando con todas las cosas también, ajá. Uh-huh. Pero de ahí la verdad es que es por eso, por un tema que me decían así como de cariño, de estima.
1: Ok, entonces Garisau, arroba Garisau en todas las redes sociales.
2: Sí, Garisau.
1: Ok, muy bien. ¿Quieres agregar algo más?
2: No, nada más que estuvo muy bonita la experiencia y que siga. A ver, para mí mejor incluso que haya este tema, estas oportunidades para toda la gente, porque sí mismo no puedo ser solo yo. Puede que haya, que surja igual mucha más gente que se dedique a esto netamente, al tema que se dedique a música o bailar y tal. O sea, es una gran oportunidad para todas las personas mismo que se dediquen a lo que les gusta, como yo siempre lo he pensado y siempre lo he dicho.
1: Sí, está súper bien. Yo también, como dije ahí, vamos a buscar un pretexto para volver a juntarnos y volver a escucharnos. ¿Va? Muchísimas gracias, Garisau.
2: Gracias a ti.
0: Que tengas un día.
2: Gracias, hasta luego.
1: Hasta aquí estuvo la entrevista con Garisau. La verdad, es un chico con bastante talento y con muchos sueños. Espero que lo sigan en sus redes sociales. Recuerden, es arroba Garisau en todas las redes sociales y lo apoyemos. Yo creo que más que el talento, los sueños... Y que todos nosotros tenemos sueños frustrados que podemos ayudar a cumplir a los demás. Muchas gracias.

0: El pasado 21 de junio tuvimos el festival La Fiesta de la Música del Sol, en donde tuvimos un concurso de canto. Esta fiesta se dio gracias a la participación de la gente latina que vive en Buquer, Tarascón, alrededores. Y pues mucha gente no sabemos por qué se celebra el Inti Raymi, qué es el Inti Raymi. Entonces, para esto nos va a decir Kevin por qué festejamos esto. Cabe mencionar que festejamos también al mismo tiempo la fiesta de la música, la Fête de la Musique, aquí en Francia, que esto ya tiene cerca de 40 años festejándose, pero el Inti Raymi para mí fue algo nuevo. Entonces, les presento a Kevin. Kevin, ¿cómo estás?
1: Hola, muy buenas tardes. Mi nombre es Kevin y nada, estamos aquí bien, la verdad. Un poco nervioso, pero a la vez contento de dar también a conocer un poco lo que son las tradiciones culturales de una parte de lo que es de Sudamérica y la parte indígena. Y, o sea, ¿continúe?
0: Sí, tú puedes continuar.
1: Ah, bueno. Normalmente el Inti Raymi se le conoce como la fiesta del sol, ¿no? Que ya viene de muchos años atrás. Cuando fue cuando eran antes los incas, había un gobernador que se llamaba Pachacuti y él es el primero que hace esta celebración en honor al sol, porque es justo en la fecha que es el 21 de junio, cuando está el sol justo en la mitad, estamos a mitad de año y el sol está más cercano a la tierra. Entonces, es como que hay una conexión entre el sol, la tierra y lo que se le conoce también como la Pachamama, que significa la madre tierra. Entonces, hacen esta fiesta en honor a eso, para agradecer por las cosechas, por los frutos que nos regala, en este caso, lo que es la Pachamama. Entonces, también se dice también que, por ejemplo, cuando los españoles invadieron América, se prohibió esta fiesta. Incluso sí que hubo algunos pequeños pueblos que lo hacían, pero a escondidas. Años después, sí que otra vez, es como que se unieron, ¿no? Hicieron ahí la piña, por decirlo así, y se vuelve más fuerte. Y entonces es lo que se le conoce al día de hoy el Inti Raymi. Normalmente pues, se sigue celebrando en países como Ecuador, Bolivia y Perú. Como ya había dicho antes, es una fiesta de los pueblos indígenas que agradecen al sol y hacen tradiciones que es el bailar y eso. O sea, dentro del baile también, por ejemplo, está el que se conoce como el Ayahuma, que Ayahuma o Diablo Uma, que significa la cabeza de espíritu. Hay gente que a esto también lo conoce como que fuera un espíritu del mal, pero en realidad no, sino en al quichua se traduce cabeza de espíritu, ¿no? Y es un guía, pues, que él danza para cuidarnos de las malas energías. Normalmente él en su vestimenta tiene una máscara que es de dos caras, que significa el pasado y el futuro, como decir el sol, la luna, hombre y mujer. Entonces, en un momento, por ejemplo, cuando danza y todo, lleva una forma de cabresto y es, por ejemplo, cuando él baila, él mueve todo eso así y eso es para espantar a los malos espíritus.
0: ¡Ay, qué buena información! Yo disfruté mucho esa danza, la disfruté muchísimo, pero no sabía el significado. Gracias, Kevin. Gracias por decirnos, porque también mis hijas o los niños que estuvieron ahí, que sí, a lo mejor no son de esos países o que realmente por la edad no conocían todo eso, nos has iluminado, la verdad. ¿Quieres agregar algo más acerca del Inti Raymi?
1: A ver si me acuerdo.
0: Sí, tú puedes poner lo que tú quieras.
1: El Inti Raymi, por ejemplo, a más de ser, ¿no?, conocido como la fiesta del sol y una fiesta de los pueblos indígenas, también se le conoce como algo, por ejemplo, de en contra de la lucha. Porque como ya había mencionado antes, Eso fue símbolo, por ejemplo, de lucha cuando los españoles llegaron y es como que lo intentaron, o sea, quitar nuestras costumbres, nuestras raíces. Entonces el pueblo indígena es como que cogió fuerza de eso y dijo, no, o sea, son nuestras raíces, nuestras culturas, ¿por qué nos tienen que eliminar eso? Entonces es también reconocimiento de fuerza, de lucha y de que, o sea, nosotros siempre tenemos que unirnos, o sea, entre todos y poder salir adelante. Símbolo de lucha también y de conexión con la naturaleza, la tierra, lo ancestral, es eso.
0: Y fíjate, yo creo que tuvo mucho que ver todo esto que estás diciendo con lo que pasó el día del festival, el día de la fiesta. Por ejemplo, nos juntamos los latinos y la mayoría trabajamos en el campo. O sea, todo tiene que ver, ¿no? Una cosa con la otra, de todo lo que has dicho. Y siento que el mismo destino nos va llevando a eso, a que seamos esta fiesta de manera pacífica, de manera de unión entre todos nosotros, que no haya ningún tipo de disparidad, de diferencia entre nosotros, no importa el país de donde vengas. O sea, festejamos tan bonito ese día y yo creo que y eso que estuvimos fuera de esos países. Yo creo que esos países son lo máximo ese día.
1: Sí, bueno, como habías mencionado, ¿no? O sea, es como que, o sea, todos los latinos nos unimos ahí y al fin y al cabo dentro, pues lo disfrutamos. Hubo danza, hubo baile, hubo canto, hubo todo. Y, o sea, eso también, ¿no? Es como nos damos cuenta que por más, o sea, a más que salgamos de nuestros países, estemos fuera de nuestros hogares, no vamos a olvidar nuestras costumbres. Y o sea, es a la vez bonito también cuando uno, o sea, como había dicho, ¿no? sale de su país, de su tierra, de sus costumbres, de sus raíces, la mayoría, por ejemplo, de nuestra niñez y todas esas cosas. Y el reunirnos, ¿no?, entre todos y vivir ese pequeño momento es como que también nos traslada un poco a nuestros países, ¿no?, de donde venimos. Y es bonito, la verdad, recordar todos estos tiempos, estas fechas y sobre todo, o sea, agradecer a la gente que se une, que apoya, los talentos que también uno tiene para demostrar, o sea, y eso es muy bonito, la verdad, ver a gente latina como también, por decirlo así, ¿no?, de disfrutar sanamente.
0: Así es.
1: Y eso, tanto como el baile y la danza, el canto y eso.
0: Sí, no necesitamos alcohol ni nada. Con nuestra energía bastó ese día para divertirnos muy bien.
1: Sí, la verdad que sí.
0: Bueno, muchísimas gracias, Kevin. Y pues nos veremos en el siguiente festival. Ahí te esperamos también para que nos sigas explicando un poquito más de toda la historia de estos países. Una historia de lo que tú también has vivido en carne propia. Y una pregunta final. ¿Cuánto tiempo llevas acá?
1: Yo aquí llevo 6 años, aquí en Francia.
0: ¿Y en España también has vivido?
1: Sí, fuera del Ecuador. A ver, yo llegué aquí a los 11 años, desde los 11 años. Sí que hubo un tiempo que me iba, pero estamos de vuelta.
0: Ah, súper bien. Ya luego contarás tu historia, porque esto no es solamente tú, sino tus papás,
1: sí,
0: toda tu familia que te lo han inculcado y que sigue de generación en generación, aunque no sigamos en nuestros países.
1: Sí, bueno, la verdad que sí, ¿no? Es como todo. Esto va, o sea, generación tras generación y es lo que había dicho antes, ¿no? O sea, es lo importante, por ejemplo, el hacer conocer, o sea, ya que estamos aquí en Francia, un país extranjero, o sea, es bonito también hacerle conocer a uno nuestra cultura, lo que tenemos, lo que es y que se lleven una pequeña parte, ¿no? Por ejemplo, en este caso, lo que sea del Ecuador, una pequeña parte lo que es de nosotros. Aparte de, por ejemplo, de como persona y todo eso, o sea, en general. O sea, ya no hablo no solo del público ecuatoriano, sino de la gente latina. Porque a veces sí que, o sea, en general, a veces dice, un latino, y a veces nos conocen como que fuéramos malos, pero no es eso, sino que

0: Bueno,
1: Así es.
0: y es eso, ¿no? Aparte, o sea, en la vida es de eso, o sea, demostrar uno lo buena persona que es y lo bien que le va en la vida cuando uno es así.
1: Así es. Bueno, muchísimas gracias, Kevin. Muchísimas
0: Nada, es
1: gracias.
0: mejor gracias a ustedes por dar esta oportunidad de estar aquí y es lo que le dije, dar de conocer un poco de esto. Y nada, sigan creciendo ustedes también y gracias a todos.
1: Sí, muchísimas gracias. Si creces tú, crezco yo, crecemos juntos, Kevin.
0: Exacto, es verdad.
1: Bueno, muchísimas gracias. Y este fue Kevin. Realmente esto del Inti Raymi, qué bonito, la neta. O sea, qué bonito que nos platiquen acerca de toda la historia, de todo esto que se dio en el festival y que también se den cuenta que no solamente somos las personas que vinimos a trabajar, sino que tenemos una cultura también. Sí tenemos esa necesidad de trabajo, pero tenemos esa necesidad también de dar todo lo que somos, de demostrar todo lo que somos y de ser nosotros mismos. 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
1: 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Seguimos hablando de nuestro Festival de la Música y el Sol. En este caso, ¿se acuerdan que tuvimos una participación muy bonita de un grupo de danza ecuatoriano, si no me equivoco? Entonces está con nosotros la señora María. Ella nos va a hablar acerca de este grupo, de cómo se conforma, desde cuándo. Bueno, no digo más, mejor dejo que ella se presente y que nos diga todo lo que puede decir acerca de esto. Señora María.
3: Muy buenas tardes con todos. En primer lugar, agradezco por la invitación a este medio de comunicación y pues vengo a contar un poco de nuestro grupo. Soy de Ecuador, de la ciudad de Ambato. Estoy desde el 2016 aquí en Francia. En raíces de que siempre nos ha gustado en nuestro país la danza, incluso desde muy pequeños. Y tengo a mis hijos que en realidad me siento contenta y feliz de que mis hijos participen. Entonces, a donde vaya yo, siempre voy buscando, como se dice, algo para agradar a las personas. Por ejemplo, con una danza. Demostrar lo que nosotros tenemos en nuestro país y claro, estamos conformados ya son 3 años que tenemos nuestra danza ya. Hemos tenido muchas presentaciones, nosotros siempre estamos presentando gratis por el momento, darnos a conocer a las demás personas. Y eso es nuestra ilusión de llevar nuestra, ¿cómo se dice? Nuestras cosas que tenemos, que hemos llevado en nuestro país, para poder alegrar a la gente, como decía pues antes Kevin, ¿no? Que nos conozcan en realidad quiénes somos, o sea, que no nos tachen nunca de malas personas como muchas veces nos han tachado. Queremos pedir mejor una oportunidad que nos den, especialmente al alcalde aquí en Buker. Queremos que nos dé una apertura para nosotros demostrar lo que somos, la gente latina especialmente. El grupo de danza pues se llama ATIC y estamos nosotros abiertas las puertas para poder integrar a personas. Incluso tenemos 2 personas que no son de Ecuador, son de Bolivia. Y claro, nuestro grupo de danza está abierto para todas las personas que deseen integrar. No importa del país que sea, que tengan ese corazón, ese afecto de

0: participar, de demostrar los talentos que se tiene, es lo único que queremos en nuestro grupo. ¿Algo más deseas saber?
1: Sí, ¿por qué se llama ATIC?
0: Bueno, esa palabra ATIC es, como se dice, una palabra quechua. El significado de la palabra ATIC proviene de quechua, que significa vencedor y solidaridad, que hace énfasis a las personas que es capaz y tiene la habilidad para poder hacer las cosas a pesar de las adversidades y ayuda a los demás con el corazón. Eso es, significa la palabra ATIC.
1: Y bueno, veo que también viene con usted su hijo.
0: Sí.
1: ¿Él se integró también?
0: Sí, él también forma parte del grupo de la danza ATIC, que incluso participó también el día del evento de Diablo Huma y bailamos ahí el pasacalle que tuvimos. Voy a darle paso a él para que pueda también explicar un poco relacionado al grupo. El grupo de danza nació en una conversación que teníamos nosotros para un programa de encuentro de latinos y franco-latinos. Entonces, claro, teníamos organizado esto con la parroquia católica, que íbamos a sacar algo para demostrar, ¿no? Para compartir con toda la gente que iban a participar, franceses y todo ahí. Entonces fue creada una idea de que reunirnos un grupito pequeño y ensayar para demostrar lo que es el grupo de danza ecuatoriana. Eso fue el motivo de que nosotros queríamos dar a conocer, que sepan que, como les decía antes, no somos malas personas, tenemos muchas cosas buenas y cuales queremos participar y compartir con toda la gente latina, europea y todo el mundo, los que nos quieran mirar. Entonces, eso sacamos un baile que hicimos el tejido de cinta. No sé si algún momento hayan escuchado. Se pone un palo en recto y en el palo se amarra las cintas y depende de la cantidad de la persona que participe en la danza, se tiene la cinta. Entonces se va bailando y se va tejiendo la cinta. Se teje todo el palo. Y luego, pues así como teje, pues luego se desata. Eso fue nuestra primera presentación que tuvimos en un evento de franco-latinos. Y luego ya sí, pues luego, claro, nos dio, como se dice, alegría de que les gustaron a las personas, nos aplaudían y todo lo demás. Y pues comenzamos a reunirnos un grupo un poco más y más y más, cada vez iba creciendo. Y empezamos a hacer algunas presentaciones, incluso hemos presentado algunas en las canchas del Don Zurdo, que le dicen. Hemos presentado también en Tarrascón, en el grupo de, ¿cómo se dice?, de la Iglesia Católica. Hemos presentado también en Tarrascón cuando hubo la reunión esta por el día, mes de mayo. Y así hemos presentado muchas presentaciones que hemos hecho. La idea eso es de que como digo, el grupo crezca, ¿no? Y podamos participar en todos los eventos que nos necesiten, en este caso, digamos, que quisieran que participemos, porque nosotros estamos aptos para todos los compromisos que haya. Es como decir, en las fiestas de las parroquias de aquí, de los pueblos, si nos pudiéramos nosotros presentar y dar a conocer, fuera para nosotros mejor, o sea, una alegría, ¿no?, poder estar ahí con ellos. El fin de nosotros es reagrupar a las personas y que conozcan nuestra tradición de nuestro país. y unir a las personas, como decíamos, pues dar un momento de alegría, de felicidad, es lo que nosotros queremos transmitir por nuestras costumbres que tenemos, transmitir a las personas con lo que aprendemos cada momento. No somos profesionales, somos personas que recién estamos también empezando, pero lo damos de corazón, con toda alma, nosotros lo que está a nuestro alcance para la gente. O sea, queremos ver sonreír a las personas, queremos ver ser alegres, que se distraigan, porque no solamente hay muchas personas que no les gusta, por ejemplo, ir a las canchas, un ejemplo así. Este evento que tuvimos para nosotros fue muy maravilloso, de verdad, y muy productivo, especialmente porque hay personas que no les gustan ir a diferentes lugares, pero allá asistieron, fueron mucha gente. Y eso es una alegría para nosotros, porque mucha gente en la calle, ¡ay, doña María, qué bonito, qué felicidad! ¿Cuándo van a ser? ¿En dónde les toca la otra presentación? ¿Cuándo tienen? Entonces, para nosotros eso es vida, ¿sabe? Nosotros, claro, como decía, ¿no?, trabajamos todos los días, incluso trabajamos en el campo, en el sol, en la temporada que estamos ahora. Aún así, llegamos del trabajo y vamos a ensayar. O sea, es un trabajo muy fuerte. Pero para nosotros es la alegría poder compartir con la gente, ver a la gente sonreír, ver a la gente feliz, ver a la gente que entre familia van a mirar un evento. Entonces, eso es para nosotros una alegría grande. Y como le decía, pues nosotros estamos dispuestos a irnos a donde nos soliciten. Incluso, como le decía yo, gratis. Porque nosotros no estamos en como interés personal ni del grupo, que si nos pagan no nos vamos, no. Nosotros vamos gratis. Si algo nos colaboran, nos ayudan por ahí para las vestimentas que incluso nosotros mismos confeccionamos, pues es otra cosa.

0: Ahora sí, Kevin, ya. Di lo que tú quieras decir, lo que te salga del corazón. ¿Qué quieres agregar que le haya faltado a tu mami?
1: No, pues es eso, ¿no? Por ejemplo, lo que ella decía, que, por ejemplo, uno como representante ya o sea, del grupo y como latino, o sea, es una felicidad enorme, ¿no? Y el bien que también uno se siente, tanto como persona y a nivel grupal, por ejemplo, de que lo que ella decía, ¿no? Que cuando uno va caminando por ahí, se acerca a cualquier persona, algún conocido o un amigo y te dice, mira, por ejemplo, ¿no? Al día siguiente me escribió una amiga y a mí me dijo, mira, los tiempos que te he visto, veo que vibras diferente, estás bailando cosas nuevas. Entonces, por ejemplo, ahí uno se da cuenta y es lo que uno como grupo, como persona, es lo que quiere llegar y demostrar a las personas, ¿no? Tanto la danza, lo que representa la danza, el baile, tal vez dentro del baile nosotros también intentamos contar alguna historia, como ella lo había dicho, por ejemplo, en el baile de la cinta, tiene su significado, también tenemos un baile que es del Toro Barroso, que igual, o sea, ahí se van contando pequeñas historias en el baile y eso, sinceramente, lo hacemos de corazón, pues para que las personas lo disfruten, gente que conoce, pues lo que te había dicho antes, ¿no? Que cojan un recuerdo de dónde vienen y personas, por ejemplo, ya sean franceses o personas del extranjero que conozcan un poco de lo que es esta cultura.
2: De las culturas y tradiciones
1: ecuatorianas. Sí, bueno, más de ecuatorianas, la verdad, o sea, en general, porque es como había recalcado antes de ella que, o sea, dentro de ese grupo hay personas también bolivianas. Entonces, no es solo ecuatoriana, sino es, o sea, digamos la Latinoamérica en sí, es para representar eso, lo que es la gente latina, ¿no?
0: Bueno, muchísimas gracias por esta entrevista, gracias por darnos ese espectáculo que se vio muy bonito ese día del Festival de la Fiesta de la Música y el Sol. La verdad, como llevan dicho ustedes, y yo creo que lo dijeron casi todo, solamente les faltó agregar que nos falta vernos en otra ocasión, nos falta bailar más, porque yo creo que aunque vengamos cansados del campo, ustedes nos llenaron de mucha energía. Ahí arriba se veía como si ustedes se acababan de despertar. O sea, yo sé que venían hasta con la espalda partida, era el sábado y donde ya no podemos más. Y ustedes venían tan alegres que nos contagiaron a todos y seguimos bailando. Yo veía a la gente allá abajo bailando también, como si nada, como si fuera, les digo, como si nos acabáramos de despertar con esa energía. Y eso sí se los quiero agradecer bastante. Y pues también agradecer que estén haciendo las cosas bien y ser un ejemplo para la sociedad, para nosotros. Y yo, bueno, a lo mejor esto lo escuchó Kevin, pero pues la neta lo están haciendo muy bien, muy bien. Van por un buen camino o vamos por buen camino porque ahí los voy siguiendo para que a lo mejor algún día bailo con ustedes, a lo mejor algún día.
1: Bienvenido. Bueno, igual si se anima, pues es eso, ¿no? Las puertas están abiertas y nosotros encantados, la verdad, de que se suma más gente. Y eso, por ejemplo, lo que te había dicho antes, no solo somos ecuatorianos, sino somos también, hay personas bolivianas y nos encantaría tener una mexicana aquí.
0: Ok, muchísimas gracias.
1: No, entonces, bueno, eso quería también agregar un poco, ¿no? Por ejemplo, lo que usted ha dicho, que por ejemplo, cuando nos vio, usted tenía alegría y todo eso. Y es eso, nosotros lo que uno quiere transmitir y llegar a la persona, ¿no? Porque uno no sabe cómo puede estar cualquier persona, cómo puede venir incluso las personas que bailamos, venimos haciendo un esfuerzo grande y por ejemplo es eso, que una persona nos diga que le hemos dado mucha alegría, que nos ha visto con mucha energía y todo eso, y eso es algo muy importante, la verdad, para nosotros y para poder crecer también como grupo y agradecerles tanto por la invitación y por los ánimos que nos dan. Y eso, pues a volver también a, esperamos nosotros también tener nuevas presentaciones poco a poco y ir conociendo, que nos conozcan ya. Así que tenemos ya fechas, ¿no? Sí. Hay fechas, la verdad, de cuándo nos vamos a presentar y tendría que decirlo.
0: A ver, que lo diga la señora Mari.
3: Bueno, en primer lugar, el grupo ATIC tiene abiertas las puertas para todas las personas. Y las presentaciones nosotros vamos a tener el 27 de julio. Estaremos en la iglesia principal de aquí de Boquer. El 16 de agosto estaremos en Tarascón, en la misa de la Virgen del Cisne. Y también el 10 de agosto tenemos otra presentación por aquí también de la Virgen del Cisne. Y así, y lo que sucedan y los que vengan, como les decía yo, que nosotros estamos dispuestos para cualquier evento que tengan, nos pueden contactar. Les puedo dar el número de teléfono para las personas que desean. Como les decía yo, es gratuita. Lo único que queremos que nos paguen es con la sonrisa y verles la alegría de cada persona. Eso es para nosotros suficiente, más que un dinero. Como les decíamos el sábado mismo que tuvimos ese evento, trabajamos nosotros, salimos ya de tarde del trabajo, llegamos, fuimos a un ensayito más y ahí pues fuimos a la presentación. Okay. Como les decía también, nosotros la ropa confeccionamos nosotros mismos, un aparecido, no es igual tal cual como son la vestimenta, pero más o menos un aparecido lo seguimos haciendo. Y por ejemplo, confeccionamos también los amarros, que es difícil de conseguir, pues estamos haciendo también para todas las personas. Así es que el grupo de danza ATIC hacen una cordial invitación para que puedan integrarse dentro de ellos. El número de teléfono es 07-52-75-45-95.
2: A ver, ¿nos lo repite, por favor?
3: 07-52-75-45-95.
2: Es de Francia.
3: Francia.
2: Ok.
3: También hay de España, con el 631-322-061.
2: Ok, está bien. Muchísimas gracias.
3: Gracias a ustedes por esta oportunidad de que nos han permitido informarles sobre nuestro grupo y pues nada, agradecerles de todo corazón.
0: Muchísimas gracias, señora Mari. Muchísimas gracias, Kevin. Muchas gracias. Y pues esperemos verlos en las siguientes ocasiones. Igual que a todos les digo, vamos a buscar un pretexto para seguir bailando, para seguir compartiendo nuestra cultura, nuestro arte y para seguir integrándonos a esta bonita sociedad, integrándonos a la Francia que nos ha recibido con los brazos abiertos.
3: Sí, quisiéramos en realidad dar hacer llegar un comunicado a las autoridades de aquí de Francia, porque hay muchas veces que nosotros queremos participar, ¿no? No solo ecuatorianos, no solo con la danza, sino con diferentes culturas que tenemos. Queremos participar, pero muchas veces no nos dan la apertura. Y en realidad nosotros quisiéramos, somos personas que habitamos aquí, somos personas que trabajamos y somos personas que cotizamos.
0: Sí, que pagamos nuestros impuestos.
3: Pagamos nosotros y también yo creo que merecemos nosotros también que nos atiendan las autoridades, nos autoricen al menos a hacer cosas positivas, que esto es cosa positiva, no es algo malo para la gente. Al contrario, es llevar la alegría al corazón de cada una de las personas. Entonces, de verdad, yo hago un llamado a las autoridades, especialmente de aquí de Buquer, que nos permitan participar en muchos eventos. Nosotros queremos incluir a los eventos que hacen Francia, a las fiestas que hacen Francia, porque es algo, como se dice, es algo bonito presentar esto. O sea, para toda la gente, no necesita, digamos, en este caso, que sea, no es poder hablar francés, es como se dice bailar, o sea, que eso que todo el mundo lo entiende, que todo el mundo lo mira. Entonces, para nosotros de verdad es lo único que pedimos como grupo de todos. Y también agradezco en realidad a mis compañeras, que son mis compañeros del grupo, que cada uno estamos dando el granito de arena para todos los que nos miran.
0: Bueno, está bien. Muchísimas gracias. Y nos vemos en la siguiente ocasión, en el siguiente festival, la siguiente entrevista.
3: Muchas gracias.
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0: 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Bienvenidos a La Voz del Emigrante. Mi nombre es Miriam Rivera y en esta ocasión estaré entrevistando a mis compañeros. No se los había presentado. Y vamos a empezar con Elizabeth. Ella nos va a contar un poquito acerca de la migración, de los sueños que ella tiene por acá, de dónde es, si quiere darnos su edad, si no, no pasa nada. Y pues comenzamos, Eli.
1: Hola, Miriam, buenas tardes. Público, buenas tardes. Aquí nuevamente reunidos para tratar un tema que nos une a todos, como es la migración. Yo voy a dar mi edad, por supuesto.
0: Ok, tu nombre, edad, ¿de dónde vienes?
1: Vale, mi nombre es Elizabeth Zarango, soy de Ecuador, tengo 36 años, llegué en el 2004 a España. Soy la segunda generación de migrantes. Los primeros fueron mis padres. Después de 5 años de ellos estar fuera de Ecuador, surgió la idea de hacer una reagrupación familiar. Se dio la opción, se buscó los papeles, se compró un piso, se reunió el dinero que necesitábamos y se nos trajo. Somos 5 hermanos los que emigramos. Fue un proceso largo de 2 años. Llegué a Valencia un 12 de octubre, la fiesta del Día de la Raza, conocido en Ecuador. Llegué un mes que ya había empezado las clases, yo llegué para hacer cuarto de la ESO. Realmente, de alguna manera, tengo que decir que fue bajo mucha presión el querer salir de Ecuador, estar un poco inadaptada a la presencia de tus padres. O sea, una emigración influye en muchos factores. Llegamos, el proceso fue primero reconocer a tus padres después de 5 años. Creo que mucha gente se sentirá identificada con eso. Desarraigarte de la familia con la que quedaste a cargo y tener el coraje de empezar tu formación, tus estudios en una institución donde no conoces a nadie. En Valencia se hablaba el valenciano. Y es una lengua que en ese momento, por el gobierno que estaba, era obligatorio hablar valenciano. Entonces eso ya era un choque cultural muy grande, porque aunque hablábamos español, el español de Ecuador y el español de Valencia no era el mismo. Expresiones y acentos totalmente diferentes, y muchas veces me sentí ridiculizada por mi acento, y eso ya fue un factor bastante duro. Lo siguiente de eso fue coger el nivel de estudios que te requieren en este caso cuarto de la ESO. Fue bastante complicado, la verdad. Agradezco también que la institución fue bastante buena. Me cambiaron todos los libros de Mario para que yo los diera en español, se adaptaron clases de valenciano a español, se me dieron refuerzos sobre todo en matemáticas y inglés, que eran las materias que eran más difíciles para mí. Y fue una integración que yo creo que duró por lo menos hasta terminar el bachiller, unos 3-4 años. Eso acarreando quizá que los que venimos de padres emigrantes luchamos con la ausencia de ellos, como a día de hoy también pasa aquí en Francia. Los padres se dedican a trabajar todo el día, los hermanos mayores hacen de segundos padres o madres de sus hermanos pequeños. Prácticamente somos bastante independientes, ayudamos con la organización de casa, tenemos que llevar los estudios. Y yo, gracias a Dios, terminé el bachiller. También muchas de las parejas que venían por el pensamiento, pienso yo, el pensamiento un poco machista o las costumbres que vienen de Ecuador, muchos matrimonios también se dañaron, se fracturaron, porque era imposible llevar ese ritmo que se lleva en Ecuador aquí. Entonces también yo tuve que enfrentar el divorcio de mis padres, problemas económicos. Vino la crisis del 2007, que fue la parte de lo que es la construcción. vino también un proceso duro en la que nuevamente mi padre se vio obligado a viajar a Inglaterra, a Estados Unidos y ya después Francia, que era lo más cercano. Eso fue del 2013 al 2017-18, que fue las temporadas que mi papá duró en venir a Francia con ETTs de Murcia. Y bueno, el proceso, mientras tanto, digamos, en mi persona y en las de mis hermanos, fue terminar los estudios, cada uno terminaba el bachiller y en cuanto se pudo, pues empezar a trabajar para ayudar a aportar a casa. Hay facturas, hay el alquiler, hay muchas cosas. Y yo, en este caso, esa situación también hizo que yo fuera, como tantas costumbres de Ecuador, madre joven, y prácticamente bastantes sueños se quedaron un poco ahí estancados por el proceso de la maternidad y todo lo que conlleva la responsabilidad. Después de este tiempo, a mi padre, al venir a Francia, abrió una puerta, vino una hermana mía también a Francia. Y cuando vino el COVID, esa situación del COVID hizo que yo me planteara también venir a Francia. El proceso de venir a Francia siempre fue para mí algo temporal. Venir, trabajar la temporada, hacer dinero y continuar mis estudios en España, poder tener más solvencia económica para sobrellevar la maternidad, sobrellevar mi hija y cumplir quizá esos sueños o anhelos que a veces la economía no te lo permite. Después he sido, creo que yo, la segunda persona que me adapté aquí a Francia, encontré trabajo, empecé a organizar papeles, a hacer todo lo que conlleva declaración de impuestos, traje a mi hija, la escolaricé, busqué una casa, o sea, todo lo que conlleva casa, escolarización, seguro, papeles MCA y todo, y ya de eso ha pasado 6 años. Sigo aquí en Francia, siempre anhelo volver a España, pero a veces haces un balance y obviamente no voy a negar que si haces las cosas bien y cuentas con un poco de suerte y teniendo un trabajo, pues tener un poco más de estabilidad económica y por tanto estabilidad en cuanto a tener unos ingresos. Aquí mi experiencia con el idioma ha sido muy difícil porque careces de poder comunicarte perfectamente con la gente y recurres a los traductores, recurres a personas que ya llevan más tiempo y siempre es un gasto extra. Por ese motivo también me vi obligada a aprender un poco mejor el idioma y a día de hoy me defiendo un poco, pero sigue siendo una barrera. Choque cultural también para mí, para mi hija, estando aquí, fue el mismo que tuve que pasar en España y a día de hoy estoy en ese proceso de permanecer aquí por una temporada más, pero mi anhelo siempre es volver a España y sobre todo cambiar el trabajo. El trabajo que realizo aquí es de operaria de cartón en una fábrica y me ha ayudado bastante, agradecida estoy, pero no es en lo que yo quiero terminar.
0: ¿Tú quieres regresar a tu ciudad natal? ¿Te gustaría regresar, por ejemplo, a Ecuador? Tú has dicho a España, pero ¿Ecuador te gustaría regresar?
1: Mi ciudad natal es Ecuador y yo llevo mucho tiempo de fuera de Ecuador. Miriam, yo regresé en el 2013 y la verdad yo me sentí inadaptada en Ecuador porque no llevaba ya, eran casi 10 años. Y volver allá fue recordarme que en España estoy mejor, tengo salud pública, tenía mi trabajo que no era mucho dinero, pero no en cuanto a seguridad, empezar de cero es muy difícil ahí en Ecuador. En España tú trabajas, tienes una estabilidad económica y tienes un poco más de vida, hay seguridad, hay la sanidad pública, o sea, hay factores que en Ecuador para mí, si voy como voy, no las tendría, sería muy complicado. Está la parte también cultural. O sea, yo para salir ahí se me había pegado un poco el acento de España, entonces yo cuando iba allá iba con el temor de si me reconocen que vengo de fuera y me quieren secuestrar a la niña o me quieren, no sé, cualquier peligro, porque había ese peligro de que si te ven, y lo hay a día de hoy más, si te ven con algo de fuera o con algo de valor, un teléfono, te pueden estar asaltando. Y ese era mi temor y yo, eso para mí no es vivir. Yo siempre andaba con un familiar que era el que me llevaba de un sitio a otro en bus o en taxi y yo evitaba no hablar. Y te estoy hablando del 2013. A día de hoy que Ecuador, con todo lo que hay muchísimo más peligro, yo no me planteo volver a Ecuador. No, no lo veo. Yo siento que España para mí es mi segundo hogar y es donde me gustaría volver. Sobre todo porque tengo mi familia ahí. La mitad de mi familia está en España, en Valencia.
0: Ok, Eli, muchísimas gracias. Yo creo que nada. La mayoría de las personas que conozco que han emigrado piensan muy parecido a ti. Pero para terminar esto, Eli, ¿tienes redes sociales? ¿Quieres que la gente te contacte por tus redes sociales? ¿Quieres...? ¿Qué es lo que quieres hacer en Francia o en España para crecer? O, no sé, si en algo nosotros como programa te podemos ayudar, ¿qué a sería? Ver. Y para finalizar, es eso, para que ya tú solita cierres, eso, tu sueño. Y si algo le quieres decir a las personas que emigraron, y nos cierras con una cancioncita, por favor.
1: Yo reconozco cada día y acepto, a mí me hubiera gustado muchísimo dedicarme al baile. Todo lo que es baile, todo lo que es composición de canciones, poemas. Y la verdad, ha habido temporadas en las que he estado muy animada, me he dedicado a bailar. De hecho, a día de hoy voy a un grupo de baile para aprender el bachata, la salsa, que es lo que me permite a día de hoy estar bien aquí en Francia. Voy a un grupo de country con personas francesas por mejorar el francés. Aprendo mucho a las personas adultas, mayores. Me enriquece muchísimo. Yo lo que les diría a la gente, que independientemente de la edad y el sitio donde estén, buscar algo que les motive más allá de la economía y la estabilidad, no renuncien a lo que a uno le gusta. Y sobre todo, este mensaje va más para las mujeres. Yo sé que muchas de las veces en nuestro trayecto de vida nos hemos tenido que ver adultas madurar mucho más antes, ser solventes con nosotras mismas, con nuestros hijos, muchas madres solteras, decirles que si lo hacen con ilusión de cambiar tu futuro, mejorar tu presente, se puede hacer. Rodéense de gente buena, rodéense de personas que te den consejos, que sean personas que ya hayan hecho ese camino y que puedan ser como un ejemplo para uno, porque a veces la motivación no siempre nos acompaña y es bueno tener presente personas que estén en la misma lucha que uno. No desistan, aprendan el francés, siempre lo digo. Independientemente de la edad, fórmense, aprendan algo de cultura, aprendan algo de un tema, busquen algo que les guste, y eso entre varias personas, cuando nos relacionamos, aprendemos unos de los otros. Yo tengo un Facebook, se llama Sara Sarango, por mis apellidos. Mi nombre no siempre lo doy. Y soy más activa en Facebook. No, las otras redes sociales no soy demasiado activa. Así que gracias por la entrevista. Y ya estoy ansiosa de escuchar la versión, su historia de mis otros compañeros, porque creo que es parecida. Y así nos conocemos.
0: ¿Y la canción?
1: La canción, hay una canción folclórica que me gusta, ahora mismo no recuerdo, es Mariposa.

0: Ahora continuamos con Kevin. Kevin, dinos tu nombre, tu edad, por qué emigraste, cómo te sientes aquí. Cuéntanos un poquito de tu historia.
1: Bueno, ¿qué tal? Muy buenas tardes, primero con los que estamos aquí presentes, y muy buenas tardes también a todos los que nos escuchan. Mi nombre es Kevin Chicaiza, tengo 27 años y bueno, soy de Ecuador, de Ambato, que está exactamente a 2 horas y media de la capital. Bueno, mi historia es un poquito larga, voy a intentar resumir lo más rápido posible, pero yo emigré a Valencia, España, justamente también igual que Eli, a la edad de los 11 años. Justo había cumplido 11 años y a los 2 días de haber cumplido 11 años yo vine para acá. Bueno, mi madre nos trajo junto con mis hermanos y justo vine en temporada de verano. A mí la verdad no me agradaba mucho el estar ahí en Valencia porque pasaba muy encerrado en casa y aparte era el verano, la mayoría de gente estaba de vacaciones y la verdad que yo me pasaba muy, muy, muy aburrido después de venir de una vida, entre comillas, por decirlo así, con libertad, porque siempre jugábamos muchos con mis compañeros ahí en Ecuador. Entonces, claro, después de hacer tanto berrinche y todo eso, me compraron el viaje a Ecuador. Y ahí pues tuve un año. Después del año, a los 12 años, regresé otra vez aquí a Valencia. Y pues nada, volví a estudiar, ya entré al instituto y todo eso ya fue diferente. Entonces ya empecé a tener un poco lo que es vida social, ¿no? Entonces ya como que me adapté un poco también a las costumbres. Aparte, en el instituto que yo estudiaba había mucha gente latina. Entonces ya me sentía, por decirlo así, entre comillas, un poco en casa, ¿no? Entonces, eso, estuve yo aquí estudiando hasta tercero de la ESO y otra vez me regresé a Ecuador por temas personales y nada, porque igual ahí en Ecuador vive mi padre. Entonces ahí me mantuve, regresé a los 15 años a Ecuador y ahí mantuve 4 años, ahí estudié, me saqué el bachillerato, intenté entrar ahí a la universidad. Mediante cómo se hizo en ese tiempo, tocaba dar unas pruebas de acceso y para lo que yo quería estudiar, pues no me daba el puntaje, ¿no? Entonces, mediado que no me dio el puntaje, pues hablé con mi madre, conversamos y todo eso y se me presentó otra vez la oportunidad de regresar aquí a Europa, a España. Entonces, no lo desaproveché y volví a los 19 años. Entonces, en ese tiempo, los últimos meses antes de venir, la verdad que se me fue un poquito la vida loca, por decirlo así, ¿no? Y se me quitó un poco lo que es las ganas de estudiarlo. Entonces, cuando yo vine aquí a los 19 años, estuve una semana en España y entonces hablamos con mi madre. Mi madre me dijo que si yo no quería estudiar ni nada de eso, pues que me va a traer a trabajar para que sepa lo que es la vida y cómo ellos se ganan la vida, pues para que uno no aproveche esas cosas, ¿no? Entonces vine yo aquí a Francia, fue en el mes de marzo, no, en mayo, sí. La última semana de abril vine yo aquí a Francia y nada, vine aquí al trabajo. Mi primer trabajo fue aquí en la Fresa Alta, que duré sinceramente dos días. Fue un trabajo muy, muy, muy, muy difícil, la verdad, para mí, porque era la primera vez que yo trabajaba y sobre todo en el campo, ¿no? Y nada, después de eso, duré 2 días ahí, me echaron del trabajo porque no daba con eso.
0: Era bien pesado.
1: Sí, bueno, sí, era un poco pesado. Además, la gente en ese entonces creo que corría la gente, era muy rápido, porque al día de hoy puedo decir que ya puedo coger fresa y ya podría trabajar igual que ellos, pero era demasiado rápido, ¿sabes? Entonces, aparte también yo venía acostumbrado de lo que es la vida en Latinoamérica y venir acá otra vez, entre comillas, es como empezar de cero. Y la verdad que es un poco difícil, ¿sabes? Es un poco difícil en tema choque cultural y todas esas cosas, pero bueno, saqué fuerzas de donde sea, pero igual seguí. Entonces, luego me fui igual a trabajar en el campo, en el clareo, y la verdad que las cosas ahí ya fue un poco más diferentes. Ya fue más diferente, ya me adapté y nada, y seguí con eso. Y pues nada, el primer... trabajé lo que es la campaña aquí en Francia y la verdad que sí me llevé un buen dinero y ese dinero cogí y dije, me voy de vacaciones a Ecuador. Porque a mí siempre me ha gustado Ecuador en todo. Siempre he preferido Ecuador. Económicamente aquí se vive mejor, pero...
0: La felicidad que sí, te da tu país.
1: Sí, yo creo que sí. Siempre voy a elegir yo eso, Ecuador. Incluso con mis hermanos siempre hemos conversado, ¿no? De que nosotros trabajaremos aquí y si Dios quiere y llegamos a la jubilación y hasta la edad que Él quiera, pues iremos a disfrutar lo que es Ecuador, ¿no? Entonces, eso, yo, mis primeros sueldos que yo tuve, ahorré y me fui un mes de Ecuador otra vez de vacaciones. Entonces, me fui a Ecuador y la verdad que ese mes me ayudó bastante porque ya el de yo trabajar y regresar a Ecuador y ver las cosas allá, es como que me entraron otra vez las ganas de estudiar, ¿no? Y decir el motivo de por qué tuve que salir de ahí y por qué mis padres también salieron. Entonces, claro, yo regresé, tomé el curso de coctelería, tomé curso de DJ, tomé también un curso de fotografía, de edición de videos, un poco de marketing y también un poco de finanzas. Me llené de muchos estudios, la verdad. Un pequeño error, la verdad, que tuve porque me abarqué de muchas cosas que al final, en ese entonces, no lo terminé todo. Hubo tres cosas que sí lo terminé, que fueron lo de DJ, lo de coctelería y también lo de fotografía, ¿no? Esas fueron las tres cosas que yo sí que terminé, pero lo demás lo dejé ahí porque tenía muchas cosas, mi energía no podía mandar a todo porque era entre estudiar, salir, los amigos, que por aquí, por allá, que un deber de una cosa, un deber de la otra cosa, que ya tenía que hacer esto, que las prácticas, que sí, entonces no abarcaba con todo y hubo cosas que lo dejé. Pero bueno, fueron pasando los años, ya fui madurando, fui cogiendo las cosas ya con más calma y al día de hoy, finanzas y eso me queda un poco para terminarlo y creo que lo que tenía antes y todo eso, pues ya lo he terminado, lo he hecho, he estudiado, he hecho prácticas, también he trabajado un poco y nada, y pues...
0: ¿Y ahora qué es lo que piensas hacer? ¿Cuál es tu sueño? O sea, ¿qué es lo que realmente quieres hacer en tu vida ahora que ya tienes tantos conocimientos y la experiencia, ¿no?
1: Bueno, creo que esto ya también ya lo hemos conversado con ustedes. La verdad, a mí esto de hacer radio, de hacer música y todo eso siempre me ha gustado desde muy pequeño, ¿no? Incluso yo desde muy pequeño también cantaba. También he conversado que, por ejemplo, mi padre también fue locutor y mi padre también animaba las fiestas y todo eso. Era segunda voz de una orquesta que mi tío tenía. Entonces, cuando mi padre lo invitaban a eso, a fiestas, mi padre siempre me llevaba y mi padre me enseñaba lo que era eso, ¿no? Entonces, yo desde muy pequeño siempre, por decirlo así, vengo con esto de hablar un poco en público, de expresarme, de ser radio y todo eso. Y entonces, la verdad, ahora que tengo el conocimiento, me gustaría seguir con eso, ¿no? El seguir haciendo radio, el ir creciendo un poco más y trabajar de verdaderamente de esto, no solo dedicarle un tiempo o como un hobby, sino hacerlo ya como parte de mi vida en general. Sí, sí, en eso estamos. Igual el poco tiempo libre que yo tengo, pues intento hacerlo en casa. Tengo igual un poco de grabaciones y todo eso que intento hacer para mí, porque al fin y al cabo, pues poco a poco uno se,

0: Sí, bueno, eso lo puse más por, bueno, cuando estaba estudiaba, era coctelero, era bartender, entonces me llamó mucho ese nombre y lo puse por eso. Entonces he intentado cambiármelo, pero...
1: No, está bien.
0: No, es como
1: original,
0: que digo,
1: es tu
0: sí,
1: personalidad.
0: Sí, igual mucha gente me conoce por ese, ya me identifica así, entonces lo he preferido dejarlo así. Entonces esas son mis redes sociales, tanto como en Instagram como en TikTok. Eso, Drinkman. A ver, sinceramente a mí me gusta mucho la música, pero yo creo que hoy voy a dejar, bueno, voy a dejar una música que es de Scatman, que se llama Beat Bad Pop, que es una música, creo que es de los años 80. La verdad que dejo esa más por el mensaje que deja la canción, ¿no? Bueno, voy a contar un poquito la historia. La música va basada porque es un hombre que era tartamudo. Entonces era como que recibía un poco de bullying, ¿no? Pero claro, él se daba mucho a las drogas y todo eso hasta que murió su amigo. Y entonces, claro, cayó en la depresión, en muchas cosas. Y su mujer lo ayudó porque dijo, nada, si tú eres tartamudo y todo eso, él como que cogió su debilidad, lo convirtió en fuerza y hizo esta canción, ¿no? Entonces de ahí deja un mensaje importante que no... A veces mucha gente nos podemos sentir en la profundidad, en el vacío, y no vemos la luz al final del túnel, ¿no? Pero siempre va a haber ahí una espinita, una persona o cualquier cosa que siempre nos va a motivar a salir adelante, y esas cosas pues debemos aprovecharlo. Al día de hoy es, como dije, una música que a mí personalmente me motiva demasiado, y espero a la gente que la escuche pues también le llegue este tipo de mensaje.

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2: A continuación viene Israel, nuestro compañero Israel. Él también nos va a contar acerca de su sueño de migración, por qué emigró, por qué estás aquí, Israel. Bienvenido.
3: Hola, buenas tardes. Mi nombre es Israel. Pues nada, les voy a contar un poquito de cómo yo emigré y la vida del inmigrante.
2: ¿Tu vida?
3: Claro, mi vida. Mi vida. Pues yo emigré a los 10 años y medio. Mis padres me trajeron de Ecuador. Entonces, cuando yo vine de Ecuador acá, sí fue diferente total. De blanco a negro o de negro a blanco, como lo quieran ver. El habla, la comida, el dinero, que yo pensaba que ese dinero era falso. La cultura, la música, todo fue diferente. Las amistades. La forma de ver a los niños cómo se criaban también. Porque allá en Latinoamérica, lamentablemente, pues los niños crecen muy a la suya. Aquí en España, cuando yo vine, estaba un poquito más resguardados. Los niños no son muy, vamos a decir, allá. Aquí en Europa no hay muchos niños, a lo mejor, como allá en esas pequeñas organizaciones o en secuestros o metidos en la droga. En Latinoamérica lo malo, pues eso. Hay mucho eso. Aquí yo vine y era bastante diferente la vida. Los profesores, cómo te tratan los profesores. Todo fue diferente. Lógicamente que me dio tristeza porque yo digo, dejo mis compañeros, mi familia. Los profesores no, porque sabían maltratar a los niños, eran maltratadores. Entonces esa parte no me dio tristeza. La comida, las fiestas. Yo soy de Loja y yo recuerdo que sabía hacer los San Juanitos o el Año Viejo, cositas así que extraño, que hasta ahora, hasta el día de hoy lo extraño, porque soy ecuatoriano y estoy orgulloso de ello. Pero sí fue muy diferente. Igualmente los estudios también vi que había bastante diferencia, había lo bueno y lo malo. Yo tuve la oportunidad de estudiar en privado y en público. Y vi la diferencia entre los dos. Y vi la diferencia también en el de acá, en el de España en el que yo estuve. En aquel tiempo yo ya estudiaba informática desde primero de primaria. Cuando yo vine aquí en la ESO, en ese colegio se llama Colegio Hernández de Valencia. Estaban dando informática en cuarto de la ESO con 16. Entonces sí, había ciertas diferencias. No significa que porque uno viene de Latinoamérica tiene la educación mucho inferior. Entonces ahí lo que sí me di cuenta que hay formaciones y conocimientos que piensan que nosotros estamos abajo, pero estamos arriba, ¿entiendes? Como que nos menosprecian. Eso yo lo vi en mi vida, en la vida de mi familia. Y yo digo que porque piensan a lo mejor que es... Venimos mundo tercermundista, supuestamente. Pero hay muchas cosas que están mucho mejor en Latinoamérica que acá. Mucho más organizado. Tiene lo suyo Europa. Pero Latinoamérica también tiene lo suyo. Y la verdad que es lo que yo viví en carne propia. Y como a nivel educativo, a nivel de sanidad. La sanidad sí que vi que era mucho mejor aquí. Mucho mejor en ese aspecto. Igualmente como aquí en Francia. Entonces sí hay bastantes diferencias entre la medicina, la seguridad social, como el gobierno pues en ciertos aspectos se preocupa, pues depende de cada persona o de si tiene seguridad o no tiene seguridad, medicina pública o privada. Pero sí hay diferencias.
2: ¿Y tú regresarías a tu ciudad, no?
3: Sí, claro,
2: O sea, ¿tú quieres, por ejemplo, como Kevin, quedarte o regresar a Ecuador y quedarme, vivir allá?
3: No, quedarme no, porque no es algo donde yo no sé hasta los cuántos años voy a vivir, yo no sé. Mientras yo pueda, vivo el presente y si tengo que pasar allá un tiempo, bien. Pero no es algo donde yo voy a... No creo que vaya... No sé, la verdad.
2: ¿Y
3: no.
2: cuál es tu propósito aquí?
3: Hombre, mi propósito es el día a día. Yo no puedo decirte al día mañana y... Es algo que aprendí a las malas, que uno no puede enfocarse a... Es bueno tener planes, y yo no lo niego, proyectos y todo, pero hay que ser realista que la vida yo no la tengo comprada. Porque hay mucha gente, justamente hace 2 semanas, la amiga de mi madre se murió. Estaba hablando el día anterior y se murió, al día siguiente. Y cuando viajó a Ecuador, se viene de Ecuador y le llama, mira, tu amiga acaba de morir. Saliendo de la ducha se resbaló y se rompió la cabeza. ¿Dónde quedan los planes? Como mi padre. Mi padre tenía planes, proyectos de empresa. Mi padre era 20 años de minería. Tenía concesiones, todo, proyectos. Y en noviembre se murió. ¿Dónde quedan sus sueños? Entonces sí es bueno planificar, hacer proyectos, todo. Pero creo que más bello y más bonito es... disfrutar aquí con la presencia con mis compañeros. Esta bonita charla. Una buena música, un buen baile, buena comida. Si quieres, pues, emborráchate sanamente. Claro, no te vayas por ahí a meterte en problemas. Vive el presente, porque el día de mañana no lo sé.
2: Okay. Muchas gracias, Israel. ¿Quieres dejarnos tus redes sociales? Y también la canción.
3: Quería comentar algo cuando yo también emigré a Nueva York. Un detalle que vi allá también, porque como estuve, yo estaba en varios lugares, Panamá, Nueva York, Luxemburgo. He sido pies calientes, como aquel que me gusta vivir en carne propia las experiencias. Allá yo emigré por supuestamente el sueño americano. ¿Me entiendes? ¿No? Cuando ve a Estados Unidos, a United States, el sueño americano. Bueno, va, pues el sueño americano. La realidad... Ahí fue mi primera vez que yo emigré de emigrar. Yo solo cogí el avión. Me di cuenta que la vida de un emigrante es muy duro. Muy duro. Sin papeles, sin contactos, sin número de teléfono, sin cuenta de banco. Pedir que te cambien los cheques. Pedir favores. No conocer el idioma. En aquel, yo no hablaba muy bien el inglés. Lo masticaba y lo chapuceaba. En aquel tiempo, te hablo del 2016, estaba el tema también de las expulsiones, cuando justamente creo que estaba Trump. Y yo tenía el miedo que me expulsen. Yo digo, antes que él me tire, yo me tiro yo solo. Cogí, compré el vuelo, pero sí hablaba mucho con los mexicanos allá. Y yo miraba que había gente que estaba 20 años, 30 años trabajando en el mismo trabajo. Y yo no les miraba progreso. Porque la triste realidad del sueño americano no es que yo voy a Estados Unidos y ya voy a hacerme de oro y voy a montar empresas. Y que hay gente de mi país que no ha venido a Europa o Estados Unidos y está mucho mejor que yo. Mejor, vamos a decir, con estudios... con hijos, con pareja, con empresas, son más felices hasta que yo. Y yo ahí con 18 años yo aprendí que el sueño americano está en la mente. Porque ¿de qué te sirve irte a Nueva York, irte a Hong Kong, irte a venirte acá a Francia? Porque el anhelo de mucha gente de Latinoamérica es venir a donde yo estoy en Francia, en España, estuve en Luxemburgo, Nueva York, mucha gente quisiera estar ahí. Yo ya estuve y de primera mano yo les puedo decir que el sueño americano o lo que ustedes quieran hacer, si ustedes no cambian la forma de pensar, vayan a donde vayan, no van a hacer nada. El sueño americano empieza en la mente. Cuando tú cambias la forma de pensar, te capacitas, te formas, haces contactos, cambias tu ambiente... los amigos que te retienen, que te quitan energía, tiempo, dinero, todo, te digo que vas a ser un hombre de éxito o una mujer de éxito, porque tu entorno y la forma de pensar sí define tu futuro, tu presente sí define tu futuro, eso sí. Entonces yo aprendí que yo no tengo que irme a Suiza o a Australia a ganar más dinero. Tengo que aprovechar aquí en el presente, si estoy en Francia, pues ver las oportunidades que tiene Francia. Mejorar el francés, ver que tiene muchas formas de hacer dinero y no centrarme en ir a otro país porque me va a pasar lo mismo. Voy a ir a Suiza y me va a pasar lo mismo como en España o Estados Unidos. Voy a ir a Nueva York, a Australia y me va a pasar lo mismo. Entonces no es el país, es la forma que uno piensa y se autolimita. Entonces uno no tiene que autolimitarse.
2: ¿Y la canción, Israel?
3: Ricardo Arjona, El Mojado. Una canción que yo me identifico bastante. Y más cuando trabajo en la agricultura me pongo esa música. Me pongo un poco nostálgico.
2: Bueno, vamos a escuchar la canción que nos dijo Israel. Muchísimas gracias, Israel.
3: De nada, pues es un placer y espero que les haya gustado esta pequeña conversación.
2: El Mojado, el Indocumentado.
4: Sí,
3: sí,
4: eso sí.
3: Sí, es Ricardo. Eso sí.
5: Es muy triste, o sea, hay palabras, vea, para decirlas, y hay problemas, pero pues todo lo que uno ha vivido no lo puede platicar en unos 5 o 10 minutos.
6: Eres un criminal porque cruzaste la línea sin ningún documento.
7: Nunca hay que quedarnos por vencido, ¿eh? Hay que volver a intentar.
5: Ayer que la quería brincar, pues no la brinqué y pues me agarraron y pues me sentí mal, ¿verdad? Porque pues, yo voy con decisiones a trabajar y no a robar.

0: pues nosotros venimos buscando una vida mejor.
1: A continuación, les presento una entrevista que hice a Joan. Él es padre de la Iglesia Católica de Tarascón y Buker. Él nos habla acerca de la situación que ahora se está viviendo en Venezuela. También él habla de la migración, para no desviarnos tanto de este tema que estamos planteando el día de hoy. Pues sin más, los dejo con él y la entrevista.
2: Debido al terremoto que pasó en este mes en Venezuela, está con nosotros Joan. Él es el padre de Iglesia Católica, pero más importante, él es venezolano. Él nos va a dar un poquito de su testimonio como inmigrante, como persona que está fuera de su país, cómo se ha vivido todo esto. Y nos va a contar un poquito de su historia. Joan, bienvenido.
3: Muy buenos días. Saludos a toda la audiencia de Radio Ayoli. Para mí es un placer estar con ustedes en esta mañana para compartir mi experiencia como inmigrante en este país que nos ha acogido a todos nosotros, también para compartir cómo he vivido esta desgracia en la distancia, esta desgracia que vive el pueblo venezolano. Realmente el evento sucedió el 24 de junio, el día de San Juan Bautista, y las secuelas están allí. Todavía se está trabajando a más de 20 días de la desgracia para procurar vidas, ¿sí? Hay récord de encontrar vida bajo los escombros.
2: ¿Todavía siguen encontrando?
3: Después de 25 días, sí. Hace unos días encontraron a una mamá con sus hijos, que ella estaba lactando y con eso fue que les sostuvo durante casi 20 días, ¿no?
2: ¿Cuánto tiempo tienes acá?
3: Yo llegué acá un primero de febrero del año 2022. Llegué aquí porque hicieron una llamada, me dijo que es en Francia. Yo le manifesté inmediatamente, yo no sé hablar francés. Entonces él me dijo, no hace falta, porque vas a celebrar misa en español, vas a estar con los latinos. Inmediatamente me manifestó que al finalizar el retiro, un sacerdote peruano francés se pondría en contacto conmigo. Y a su vez, después de tomar contacto con este sacerdote peruano francés, él habló con mi obispo. Y ya lo demás es historia.
2: ¿Y fue difícil la adaptación?
3: La adaptación en Francia, sí, realmente. Al inicio, la anécdota de al llegar acá, que solamente sabía decir sí o no, y sosa o salsa, porque claro, había un amigo que tenía este apellido con el que estudié parte de la teología, y conocía muy, muy poquitas, creo que 3-4 palabras, cuando mucho. Llegué por Lyon, y de allí pasé a Aviñón, y desde el principio, pues, la barrera del idioma. Tanto que estaba la barrera del idioma, el haber perdido el visado, tuve que regresar a Venezuela. E hice unas gestiones en España el mes de marzo del 2022, pensando que yo podía quedarme en la misión, pero sin tener que regresar a Venezuela. Regresar a Venezuela siempre era recordar eventos negativos de algunas situaciones que no eran nada agradables por todo lo que se sabe de las vivencias de lo que se vive en Venezuela, de lo que se respira en Venezuela. De tal manera que, bueno, vencí mis miedos, no solamente con el proceso del visado francés, sino que inmediatamente a finales del mes de abril de ese mismo año, ya estaba regresando a Francia. Y desde que llegué, lo primero que hice fue apuntarme al curso de francés en el servicio que presta la Secours Catholique o Caritas Parroquial que tenemos en nuestra iglesia de Santa Marta en Tarascón. Desde que llegué, llegué con la ilusión de dar lo mejor de mí. Llegué para ocuparme de las dos comunidades cristianas católicas de Tarascón y Boquer al mismo tiempo. Al principio me parecía que era una misma realidad, porque no entendía. Yo decía, ese puente no nos divide, nos une. Y para mí era muy curioso. Después me enteré que eran dos diócesis. Y en ese proceso fue muy importante el padre Charbel Altamirano, que en aquel momento era seminarista y me ayudó mucho, porque como ya él estaba antes que yo, para explicarme un poco la realidad. Entonces, eso me ayudó muchísimo a encontrar el sentido de la misión. A veces pensamos que los pequeños no nos pueden ayudar, y son a veces los hijos quienes ayudan a los padres a encontrar el motivo y el sentido de vivir. Entonces, Charbel, siendo un seminarista, cuando digo pequeños me refiero a
4: al grado, ¿no?
3: En su formación, en su... Entonces la adaptación sí de entrada fue bastante dura, porque bueno, Dios me ha regalado la gracia de hablar italiano y de hablar portugués, que ha sido un regalo de Él. Dios me ha preparado mi camino para muchas cosas, y cuando llegué aquí me entendía en italiano con el párroco, porque el párroco es de apellido Savalli. Entonces, al principio era un choque porque los hermanos franceses que nos escuchaban hablar italiano nos prohibían hablar, no nos prohibían, entre comillas, les incomodaba, nos decían, no hablen por favor italiano, que no nos enteramos de nada, y que ustedes no están en Italia, están en Francia. Entonces, pues era muy curioso vivir esto, y nada, anécdotas de errores a la hora de pronunciar el francés, tengo muchísimas. Y yo me las disfruto, yo me río porque en todas ellas uno aprende como un niño, ¿sabes?
4: ¿Y te pasó alguna vez ahí arriba, en la misa?
3: En la misa propiamente no, pero una vez me invitaron a comer y la persona que me invita a comer me dice que si estaba bien para mí a las 13 horas del día ir a almorzar. Y yo había entendido tesoro, porque 13 horas y tesoro en francés suena casi igual. Entonces la otra persona que me estaba escuchando estaba en altavoz y tenía a sus amigos alrededor. Y le hicieron una reclamación, como tú le permites a ese padre que te diga tesoro, cuando tesoro solamente puede decirte tu marido. Después eso quedó como anécdota, nos reímos muchísimo en ese almuerzo y nada, yo no entendía el chiste, no entendía nada. Yo me dejé llevar, porque los franceses tienen mucho humor negro, les gusta hacer mucho humor negro, y he ido aprendiendo a conocerles.
4: ¿Y los venezolanos no son así?
3: Nosotros somos más directos a la hora de hacer chistes. Sí, tenemos humor negro, pero nuestro humor es más sarcástico, más directo, es otro tipo de humor. Yo creo que cada país tiene lo suyo.
4: ¿Tú quieres? Aquí también está Eli. Elizabeth.
5: Buenas tardes, buenos días, ¿cómo están? Estoy aquí acompañando a la entrevista para también estar un poco informada y conocer el tema de Venezuela con esta... este suceso que ha pasado y que nos tiene pues un poco estremecidos por el alcance y porque hay vidas de por medio, y como tenemos al padre que es venezolano, ¿quién mejor para que nos dé su punto de vista, cómo se está actuando en este caso?
3: Al presente he tratado de no ver tanto las redes sociales porque te genera un impacto. Tantos videos que te roban lágrimas y que te cuestionan, ¿sabes? ¿Qué hago yo fuera cuando yo pudiera estar allí ayudando? Hay muchas maneras de ayudar. Que yo, aunque esté lejos, yo puedo orar, yo puedo suplicar a Dios consolación, reconciliación, perdón. Que los que están distantes se unan. Que las personas que necesitan ser sanadas en el alma, yo creo que esa es la mayor herida, ¿no? Yo pienso en este momento en los psicólogos que están haciendo un trabajo formidable, en los recreadores que están haciendo divertir y reír a los niños. No es solo las estructuras que se quebraron, que se agrietaron, es a lo interno, ¿sí? A lo interno, el saber que tenemos las familias lejos, estamos todos dispersos, y aparte de ello, tenemos esta herida interna de saber que el país se cae a pedazos, hasta físicamente, y que no estamos allí. Entonces, por eso esta ola de caridad que se vuelca sobre Venezuela y que es una bendición. Todavía nos preguntamos qué más tiene que pasar, porque hay gente que no ha despertado, hay gente que es necia. Entonces hay personas que no se dejan ayudar, que no se dejan ayudar, y esas personas nosotros debemos respetarlas.
4: Yo recuerdo que en México, bueno, México quiere mandar ayuda, y no solo México, muchos países, ¿no? Y el mismo gobierno de Venezuela lo impide. ¿Eso es cierto?
3: Eso es cierto. Ha habido retrasos en algunos procesos, pero yo creo que es el mismo miedo del gobierno de perder su protagonismo.
4: O sea, de perder el poder.
3: Efectivamente, cuando tú estás en el poder y la soberbia te ciega, porque lo único que hay en tu corazón es dinero y hambre de poder, te olvidas de ser humano, y humano en mayúscula. Entonces, cuando dejas de ser humano, te insensibilizas, o sea, no hay en ti esa empatía, ¿no? Las primeras horas, y ahí están las imágenes, yo no estoy diciendo nada que no se haya visto por todas partes. Cuando una catástrofe como esta no se embarga, no se enluta, todos los cuerpos de seguridad se abocan a atender el problema. Sabemos que es parte de un cuerpo de seguridad. Creo que sirve acordonar una zona con armas, etcétera, como si estuviéramos siendo atacados de fuera.
4: Sí, en vez de utilizar esas manos para quitar escombros o otra cosa.
3: Efectivamente. Efectivamente. Entonces, esta situación de bloquear los procesos de caridad, en el fondo es temor. El poder es temporal. Eso no lo hemos entendido todavía. Hay gente que cree que se va a perpetuar en el poder. No se puede. Entonces es muy fuerte ver que hay instituciones muy rígidas, rigurosas, que tienen miedo a perder el poder y que andan siempre con una psicopatía. Me vienen a perseguir, me vienen a hacer espionaje, me vienen a investigar, me vienen a... ¿Cuánto tienes que perder? ¿Cuántas cosas malas has hecho para que tengas miedo del otro? Cuando tú eres auténtico, no tienes miedo del hermano. No tienes miedo de quien te rodea. Porque tú eres como tú eres. No escondes nada. No hay nada que ocultar. Ese es el puño que golpea el muro. Y no debemos dejar de golpear juntos para derrumbar tantos muros que nos separan de indiferencia, de envidia y de poder malsano.
4: Ok. Y, bueno, para no desviarnos, dime si todavía podemos ayudar. No solamente con oración, sino físicamente podemos mandar, cómo le podemos hacer. ¿Se puede o ya no?
3: No, se puede, porque para la caridad no hay límites, pero en este momento la ayuda que se está brindando, la ayuda que ha llegado con muchísima más rapidez y de manera más efectiva, es la ayuda de los países que están más cercanos, ¿sí? Entonces, lo que nosotros pudiéramos hacer es sumarnos a esas instituciones, ¿ok? Nada cuesta donar de nuestro dinero a Caritas Internacional, Cruz Roja Internacional, instituciones que de renombre que están disponibles para. Entonces, eso lo podemos hacer, ¿ok? Médicos Sin Fronteras, ¿sí?
4: Okay.
3: Los topos mexicanos que están allí también y no han abandonado la zona. Simplemente ir a las redes y poder colaborar, porque organizarnos nosotros acá para por la distancia, para enseres, alimentos de primera necesidad, etcétera, luego hacer el envío, todo eso implica una organización, permisos, gastos, etcétera. Entonces hay familias que necesitan el poder a paliar la necesidad del día a día. Actualmente se les ha regalado muchas carpas. Muchos están viviendo como en la antigüedad, ¿no? Nuestros ancestros, Abraham, etcétera, etcétera. Y están viviendo en carpas. Entonces...
4: Pero están viviendo.
3: Están viviendo. Eso es lo importante.
4: Sí,
3: están viviendo, aunque llueve, aunque truene, relampaguee. Están en una carpa, aunque se mojen, como dicen algunos de ellos, pero estamos vivos. Y que puede, un granito de arena siempre cuenta, siempre cuenta. Para las mascotas, para los niños, para los ancianos. Actualmente la mayor necesidad son prótesis, porque hay niños, adultos que han perdido han perdido una mano, han perdido un pie, ¿sí? Y que, bueno, es doloroso, ¿no? Es doloroso para todos, sobre todo para los niños, sentirse mutilados porque una pared le cayó encima, porque tuvo que perder un miembro, etc.
4: Y bueno, para finalizar, esto va contigo. ¿Tú regresarías a Venezuela o ya no regresas?
3: Bueno, yo tengo una misión acá hasta septiembre de 2028, ¿ok? Esa misión termina cuando tenga que terminar. Yo soy una persona que he aprendido con el tiempo y con los años a no apegarme a nada, a no aferrarme a nada. Porque el aferrarse hace daño. El acaparar, el sentir seguridades que no sirven de nada, muchas veces hace daño. Entonces, yo si tengo que irme mañana de aquí de Francia, pues lo que Dios quiera. Si me tengo que ir el mes que viene, me tengo que ir el año que viene, cuando tenga que irme, yo estoy dispuesto.
4: ¿Y tú crees que emigrar te cambia la mentalidad?
3: Dicen algunos estudiosos que emigrar te hace crecer 5 años.
4: Sí.
3: 5 años más de la media del año biológico que tienes. Entonces, a todos aquellos que ya han emigrado, por cada país que emigras, el año que estás en ese país en tránsito, significan 5 años de madurez para ti.
4: Y dejando el ego a un lado, esos 5 años, si son reales o no son reales, tú que lo has vivido.
3: Sí, sí, sí, son reales. La madurez, tú mismo lo notas, la gente que te rodea lo nota. Hay gente que te lo dice, gente que obviamente no te lo dice, pero desnudando el ego se nota porque caminas más despacio, porque piensas antes de hablar, porque escuchas más a los demás, te escuchas más a ti mismo. Debemos aprender la filosofía del bambú. Es mejor doblarse que no partirse. Hay que adaptarse, como los peces. Lo más duro de ser inmigrante es que somos como los globos aerostáticos. No estamos totalmente en el cielo, en la estratosfera, y tampoco estamos totalmente tierra a tierra. O sea, no nos sentimos ni de allá, ni de aquí. Entonces, para mí, nosotros somos todos los inmigrantes somos una bendición para la humanidad. Porque somos esos referentes, esos avisos, como se dice en francés, le panneau, que le anuncian a los que están tierra a tierra y que están aferrados a sus cosas materiales y a otras a tantas seguridades, la vida te puede cambiar en un segundo. Eso no es lo más importante. Vemos un mundo que se está moviendo. Tantos temblores y tantas catástrofes en el mundo entero. Ningún país puede decir, a mí no me puede pasar, que la Tierra es un ser vivo. Entonces, nosotros como latinos, como hispanos, como inmigrantes, con nuestra sola presencia le decimos al mundo, oye, vive, disfruta. Yo creo que esa es la lección con la que yo quisiera cerrar esta entrevista. Que nosotros aprendamos a llevar la maleta ligera. Y eso es válido para todo. Es válido para la maleta física que yo necesito para moverme de un lugar a otro. Pero también es válido para la maleta de las relaciones. No guardar rencor, no guardar odio. O sea, no ir por la vida acumulando cosas. ¿Por qué? Porque la vida es cortita. Y saben que es triste que alguien a quien yo amo muera. Y yo muera, esa persona muera y murió esa persona enemistada conmigo. Y yo no le pude decir cuánto le amé a ella, a él, a ese amigo, a esa amiga, a esos hijos, a ese familiar. Y se fue. ¿Y después qué? O sea, el tiempo yo no lo puedo recuperar. Entonces, debemos aprender de la misma naturaleza. El río corre, no se detiene. Y el agua que se detiene se pudre y crecen larvas y bueno, ya todos sabemos todos esos procesos.
4: Muchísimas gracias, Joan. Siempre es un placer platicar contigo, la neta. Elizabeth, ¿quieres agregar algo?
5: No, simplemente que en una pequeña entrevista, o la grande entrevista,
6: nos sorprende porque siempre aprendemos algo más y la perspectiva de la otra persona nos ayuda quizá a encajar las ideas o en ese punto el mensaje de ir ligera de equipaje en mi caso y no a estancarme y seguir siendo como uno es, siempre intentando ayudar al resto, el amor. Y me quedo con esos mensajes. Gracias también por las tantas palabras, que ha sido una lección de vida y a la vez también conocer la situación de Venezuela y saber que aún podemos ayudar y que podemos colaborar a la distancia.
1: Y para cerrar, ahora sí, para cerrar, dinos dónde te pueden encontrar por si las personas necesitan algo de la iglesia, algo de ti ya que te están escuchando.
3: Bueno, yo estoy en Tarascón, habito en Tarascón. Normalmente los días miércoles me encuentro por la tarde en la iglesia de Santa Marta, ya que tenemos las celebraciones litúrgicas en la cripta de Santa Marta los días miércoles a las 7:15. Los días jueves nos encontramos en la iglesia de San Jacques desde las 5 de la tarde para asesoría espiritual, para aquellos que deseen ser escuchados, que tengan algún problema, y para aquellos que son practicantes que deseen confesarse, pues también estamos a la disposición para el sacramento de la confesión. Tenemos la adoración y el rosario en español y luego la misa en francés. Los viernes también en la iglesia de Santa Marta prestamos el servicio de la confesión y de la escucha para aquellos que estén en medio de problemas y de dificultades. Y los domingos tenemos el servicio litúrgico a las 9 de la mañana en la iglesia de Santiago, también en Tarascón. De igual manera, pues estamos siempre a la orden para trabajar de manera conjunta con el padre Ronald Niño, a quien envió un fraternal saludo, mi hermano de Colombia, padre Ronald, que es el responsable capellán de la comunidad hispana sobre el territorio de Boquer. Trabajamos en conjunto. Cuando él necesita de mí, allí estoy disponible para una charla, para alguna confesión, para algún sacramento. Y nada, tenemos para el mes de septiembre el plan de trabajar para la pastoral juvenil conjunta, es decir, atender a los jóvenes que hay sobre los dos territorios y plantearles pues algunas posibilidades de encuentro, ya que la juventud necesita ser acompañada, son los que más necesitan un apoyo y una guía, ¿sí? Y entonces, en ese sentido, como vivimos en un país que también tiene sus normas y hay que respetarlas, pues tenemos que buscar los modos y las maneras de hacer llegar el mensaje que sea efectivo, eficaz y eficiente. Quiero agradecer a todos los radioescuchas, les invito a seguir Radio Ayoli a través de las redes sociales, y nada, este servidor les envía la bendición de Dios. Que Dios Padre, Hijo y Espíritu Santo siempre permanezca con todos. Y para aquellos que no son religiosos, que no pertenecen a ninguna profesión de fe, mis mejores deseos, que no dejemos de ser nunca mejores personas, de hombres y mujeres de buena voluntad, que lleven siempre una buena imagen a la humanidad que necesita de personas transformadoras, de personas llenas de luz.
1: Muchísimas gracias.
6: Gracias a todos.
1: Muchísimas gracias al padre Joan por su testimonio y a mis compañeros por compartir esta historia de vida, su historia de vida, y nos gustaría también que tú, que nos escuchas, nos cuentes la tuya. Nos puedes encontrar en redes sociales como @lavozdelemigrante. Solamente en TikTok le quitas la E al final y ahí estaremos. Nos puedes mandar tu audio, ya sea por WhatsApp, o nos puedes mandar también el audio por el Instagram, que también es @lavozdelemigrante. Muchísimas gracias. Se despide Miriam Rivera y yo te dejo la cancioncita de Somos Locos de los Caligari. Muchísimas gracias.

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0: ellos son los protagonistas de la violencia que vimos ayer y que vemos en cada final de marcha.
1: Se tomaron las calles de manera extremada.